0: 2024 habían hecho otro estudio y estaba la concentración en 0.026. Y la concentración máxima que debe tener el agua para que sea apta para el consumo, para el uso doméstico y todo eso, debe estar máximo al 0.01%, 0.01 miligramos por litro. Entonces, y estamos a esta altura, digamos de 2024 a 2025, se ha duplicado la cantidad de concentración de arsénico que se encuentra en las aguas de San Isidro. Prácticamente las personas que manejan esas fuentes de agua, digamos el agua que distribuyen en San Isidro, ellos están sabedores que la población está consumiendo un agua contaminada. Sin embargo, la siguen distribuyendo, la siguen consumiendo las personas porque no tienen otra alternativa. Si todas las fuentes en el área están contaminadas, entonces al final, si vamos a hablar en sí del arsénico, de la contaminación del arsénico, pues la gente está expuesta a un veneno.
1: A nivel nacional, en cambio, los datos difundidos por el Ministerio de Salud reportaron en 2025 más de 52 mil personas con enfermedad renal crónica bajo seguimiento en la red hospitalaria. La discusión sobre la salud renal adquiere especial relevancia en Cabañas debido a los antecedentes de exploración minera en la zona. Para la revista informativa Voces en Contacto, desde Radio Victoria les informó Edilberto Escobar.
2: Gracias, Edilberto. Continuamos. A pesar del avance de la temporada lluviosa, el cierre de las estadísticas de la época seca dejó un panorama preocupante en el departamento oriental. La acumulación de daños en cultivos, el impacto del déficit hídrico y el saldo de los incendios registrados mantienen activos los monitoreos institucionales para prevenir un mayor impacto en la producción agropecuaria. Desde Morazán, Bened Castillo nos informa.
3: La temporada invernal no ha frenado una situación que mantiene en alerta a las autoridades del departamento de Morazán tras el cierre oficial de las estadísticas del periodo seco.
4: De manera un poco urgente, pues hemos convocado a la mesa departamental de manejo del fuego debido a que hemos visto el incremento de incendios en los últimos días en el departamento de Morazán. Y esto es preocupante porque esto se debe a que el verano pues se nos ha extendido un poco.
3: En los últimos días, alrededor de 10 incendios se han registrado en distintos puntos del departamento, consumiendo hectáreas de vegetación y generando preocupación generalizada.
4: Hemos tenido contabilizado más o menos unos 10 incendios más, es decir que nunca había ocurrido esto de que se siga quemando bastante área en nuestro departamento.
3: Las autoridades departamentales calificaron este repunte como un escenario alarmante debido al impacto ambiental y al riesgo inminente para las comunidades ante el periodo sin lluvias que se registra por el fenómeno de las canículas prolongadas.
4: Sabemos de que esta canícula pues nos está afectando ahora y el combustible para el incendio, que es toda esa maleza seca que vemos cuando vamos en la carretera y toda esa vegetación que está un poco ya seca.
3: Ante este panorama, el vicegobernador departamental detalló cuáles han sido las zonas más golpeadas por los siniestros durante esta última racha de emergencias, siendo el epicentro el distrito de Cacaopera.
4: Tenemos en Cacaopera, que hasta el momento es donde más incendios han ocurrido. Tenemos otros en Sociedad, en Ocicala, tenemos el Cerro Tabanco, tenemos también en Huateca. Hay tanto forestales como también de maleza seca, ¿verdad?
5: ¿De cuánto estamos hablando en territorio?
4: Son pequeños, los incendios hasta el momento son pequeños. Estamos hablando de una hectárea, estamos hablando de máximo 3 hectáreas, pero son muy, muy pequeños realmente.
3: Las autoridades llaman a la población a extremar las medidas de prevención para evitar que el fuego continúe arrasando con los recursos naturales del departamento. Bened Castillo.
2: Gracias, Bened. Vamos a una pausa, no nos cambien.
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3: Continuamos con Voces en Contacto. La directiva comunitaria de la Finca Florencia presentó un escrito formal al Instituto de Previsión Social de la Fuerza Armada para instalar una mesa de negociación. Familias del sector señalan que un eventual desalojo las dejaría en la calle al no contar con los medios económicos para alquilar o adquirir otra vivienda. Esteban Gavira nos cuenta.
4: La representación comunitaria de El Pitón, asentada en la Finca Florencia, solicitó entablar un proceso de diálogo directo con las autoridades del Instituto de Previsión Social de la Fuerza Armada para buscar una alternativa ante la amenaza de desalojo que enfrentan las familias de la zona. La iniciativa fue concretada por Héctor Torres, secretario legal de la comunidad, quien presentó un escrito formal dirigido al presidente de la Junta Directiva del IPSFA con el objetivo de frenar la orden de desocupación e instalar una mesa de negociación.
5: Venimos a presentar un escrito aquí al instituto, al señor presidente de la Junta Directiva, con la finalidad de aperturar un diálogo claro, preciso, con relación a la problemática que tenemos jurídicamente con la finca Florencia. Bueno, entregar la nota, que es un deber de que si ellos la quieren recibir, nosotros lo que no estamos haciendo es cosas a escondidas. Es un deber que nosotros, no nos quedamos con esta nota, vamos con otras instituciones. Bueno, ahí explicamos cómo es el tiempo que tenemos de permanecer en la finca. Ya hay muchas leyes de la República que los amparan, como es el artículo 1125 del Código Civil, que es la posesión que tenemos voluntaria, pacífica y permanente en la zona, y eso es lo que ellos tienen que darse por enterado. No, lo que sucede es que el ICFA, después de los acuerdos de paz en el 94,

0: Adquirió estas tierras al Instituto de la Reforma Agraria. Entonces, dicho todo esto, lo hicieron con el propósito para repartirles tierra a los veteranos 80-92, el cual hasta ahorita no se ha cumplido. Nosotros permanecemos de forma pacífica en el lugar desde el 2 de enero del 2014. No hay ningún documento, hay luchas jurídicas en las instancias judiciales, que es la que estamos defendiendo.
1: ¿Cuántas familias se van a ver afectadas con este
0: problema? Radicados oficialmente en la zona somos más de 4.000 familias. Hemos montado un desarrollo pero tremendo, como lo es la construcción de calles, puentes, luz eléctrica, agua potable. Bueno, tenemos un montón de acciones que estamos realizando en la zona, en tierras ociosas que en el 94 estaban completamente abandonadas cuando llegamos en el 2014. Bueno, la audiencia de la señora jueza la montó el 30 de junio y nos dio 3 meses para ejecutar el procedimiento de ley, de lo cual estamos esperando la fecha, pero consideramos nosotros que con los argumentos que nosotros contamos a nuestro favor, vamos a desvanecer dicha medida.
2: Alberto López es un veterano de guerra afectado y habla sobre la situación de la comunidad en la que buscan legalizar su situación y evitar el desalojo.
3: López, veterano de guerra, jornada 80-92, donde venimos a la institución ISPA a exigirles que nos legalice la tierra, ya que por más de 12 años nosotros hemos estado viviendo allí, pues tenemos nuestra familia y todo salvadoreño tiene derecho a una vivienda digna. Y esas parcelas o esos lotes hemos estado nosotros constantemente allí, donde no nos han legalizado, y por medio de las aportaciones que se nos descontó en su momento, se han comprado esas tierras. Pedimos al señor presidente de la República, Nayib Bukele, que nos ayude en estos momentos. Él tiene toda la potestad y autorización de legalizar las tierras a toda la Florencia.
4: ¿En qué año están ustedes ubicados ahí?
3: Desde 1914 hasta la fecha.
4: ¿2014?
3: Sí, 2014.
4: ¿Cómo está la situación con la comunidad? ¿Cómo ustedes están viviendo toda esta situación, digamos?
3: Puesto que ahorita estamos en esta situación ilegal, pues le solicitamos al señor presidente de la República que nos ayude a legalizar esto por medio de los juzgados de paz que han decretado desalojo. Y eso no es correcto, porque nosotros hemos estado 12 años constante en nuestros lotes.
2: Por su parte, el presidente de la Junta Comunal, Santiago Paredes, advirtió sobre la extrema vulnerabilidad de la población afectada. Paredes enfatizó que la gran mayoría de los habitantes no cuenta con los ingresos ni la capacidad económica necesaria para pagar un alquiler o buscar una vivienda alternativa en caso de ser desalojados, por lo que urgieron a la institución estatal a considerar la condición socioeconómica de las familias antes de ejecutar cualquier medida represiva. Paredes enfatizó que la gran mayoría de los habitantes no cuenta con los ingresos ni la capacidad económica necesaria para pagar un alquiler o buscar una vivienda alternativa en caso de ser desalojados, por lo que urgieron a la institución estatal a considerar la condición socioeconómica de las familias antes de ejecutar cualquier medida represiva.
5: Lo que ven aquí es gente humilde, gente económicamente que ahorita comprar una casa o ir a comprar un terreno, nadie puede hacerlo, más en estos momentos que eso está ahorita bien carísimo, han subido los precios, y por esas razones nosotros estamos acá, realmente estamos de donde es nuestro papá, pues prácticamente nosotros somos hijos del ICFA, vea, el cual él no ha querido reconocerlos. Estas tierras, en el tiempo de la guerra, en el mero fulgor de la guerra, el ICFA a nosotros los descontó un dinero a todos los que estamos acá. Y con ese dinero ellos compraron esas tierras, por las cuales hoy en estos precisos momentos hemos obtenido alguna información ahí que el ICFA quiere negociarlas con la empresa privada. ¿Ya? Tenemos esa... esa información es que los han llegado por ahí, que la están negociando estas tierras. Entonces, por eso los quieren desalojar. Y los ha puesto como personas vagas de la calle, en cual nosotros somos verdaderos, legítimos veteranos.
6: ¿No les han dado ninguna alternativa de
5: Hasta ahorita no. Eso tiene que haber un diálogo para sentarlos con ellos, dialogar con ellos, lo que nosotros queremos.
2: Para la radiorrevista informativa Voces en Contacto, les informó Esteban Gavira.
7: Gracias, Esteban. Continuamos con más información. El consolidado oficial presentado por las instituciones locales destaca una reducción de incidentes durante las festividades de la semana pasada. La coordinación entre los cuerpos de socorro y las fuerzas de seguridad garantizó el bienestar de residentes y veraneantes en el departamento oriental. Benet Castillo desde Morazán con la nota.
8: Las autoridades locales de Morazán presentaron el consolidado oficial de las recientes vacaciones agostinas, destacando un balance positivo en materia de seguridad y prevención para los habitantes y visitantes del departamento.
9: La semana anterior, pues, tuvimos la oportunidad de llevar a cabo la ejecución del plan de contingencia para atender incidentes de las vacaciones agostinas 2026. En términos generales, podemos decir de que fue una vacación muy, muy buena en el aspecto de que sobre el tema de incidentes atendidos.
8: El informe revela una disminución del 52% en las emergencias registradas en comparación con el mismo periodo del año anterior, lo que refleja la efectividad de los planes vacacionales implementados en la zona.
9: En los últimos 4 años, respecto al comparativo de las vacaciones agostinas, este año ha sido muy favorable con respecto, como decimos, a 2 o 3 años anteriores. Tanto es así que en el consolidado general, a nivel de accidentes de tránsito, lo hemos tenido 4, más que todo daños materiales, lesionados creo que son 2, y a nivel de incendios en maleza que se tuvo 1.
8: Durante el periodo festivo, los distintos cuerpos de socorro y seguridad mantuvieron vigilancia constante en carreteras, centros turísticos y puntos de mayor concentración, logrando mitigar incidentes lamentables.
9: Se llevaron a cabo diferentes acciones, como los dispositivos de prevención entre el Consejo Departamental de Seguridad Vial, que nos corresponde a nosotros como gobernadores dirigir, conducir. De manera combinada con la Comisión Departamental de Protección Civil y, por supuesto, el monitoreo constante de los centros turísticos públicos y privados en lugares como el Río Tolola, que sí tuvo afluencia en número muy, muy bajo, pero que sí tuvo, pero que no se tienen situaciones lamentables o tragedias graves que lamentar.
8: Por su parte, el gobernador departamental calificó como muy positiva la afluencia de turistas que eligieron Morazán como su destino de descanso, resaltando la dinamización de la economía local.
9: La movilidad de turistas, tanto y locales como interdepartamentales, es decir, de otros departamentos del interior del país como de fuera del país, estuvo casi de igual al año pasado. Ahí no hay diferencia, no hay como que hubo más o hubo menos, sino que se maneja en los mismos números, en el mismo porcentaje. De alguna manera hubo movilidad bastante fuerte.
8: Las instituciones destacaron que este resultado es fruto del trabajo articulado y del comportamiento responsable de la ciudadanía durante el periodo vacacional agostino 2026. Benet Castillo.
7: Gracias, Benet. Continuamos. El distrito perteneciente al municipio de Morazán Sur prepara una nueva edición de su emblemático festejo popular. Los habitantes podrán disfrutar de platillos derivados de esta fruta tropical, la anona, que contarán con presentaciones artísticas y actividades para toda la familia. Benet Castillo, con la nota.
8: El distrito de Chilanga, en el municipio de Morazán Sur, se alista para celebrar por todo lo alto su tradicional fiesta cultural y gastronómica.
10: A disfrutar de este gran evento que es organizado para cada uno de ellos. Tendremos muchas actividades, entre ellas es la gastronomía local, ¿verdad? Y también vamos a tener lo que es la fruta de la nona, que es una fruta que realmente en el distrito se cosecha bastante.
8: La esperada quinta edición del Festival de la Anona se llevará a cabo el próximo 15 de agosto, reuniendo a lugareños y visitantes.
10: Comentarles que para el sábado 15 de agosto vamos a estar realizando lo que es el quinto Festival de la Anona, en el cual lo estamos organizando con la Red de Emprendedores del Distrito y también como dirección administrativa. Así que estamos invitando a todo el público en general de la zona oriente de todo el país para que nos acompañe.
8: Durante la jornada, los asistentes podrán disfrutar de una amplia variedad de actividades gastronómicas centradas en esta emblemática fruta tropical.
10: Entonces, por ese motivo, nosotros la estamos realizando. Normalmente se hace en el mes de agosto, cuando se mantiene lo que es la flota, ¿verdad? Entre el 15 y a finales de agosto. Así que también vamos a tener unos concursos que están dirigidos a los emprendedores del distrito. Entre ellos vamos a tener lo que es el platillo típico innovador, también la bebida, el stand más emblemático y la nona más grande.
8: Asimismo, la celebración estará amenizada con música campirana en vivo, brindando un ambiente festivo y tradicional para toda la familia.
10: Como nosotros mantenemos en el distrito lo que es una red de emprendedores, ¿verdad?, que la conforman alrededor de 50 personas, en la cual ellos realizan sus productos y también los ponen a la venta con precios accesibles, que son parte también de lo que es el agromercado municipal, ¿verdad? Pero si una persona desea venir a comerciar su producto, que traiga también derivados de la nona, no hay ningún problema. Nosotros como distritos estamos abiertos y también para que vengan a vender sus productos, en las cuales van a estar concursando y obteniendo lo que es un premio. Además de eso, vamos a tener lo que es también Luis y su chanchona. Es una chanchona local del distrito, en la cual va a estar amenizando lo que es el evento a partir de las 11 hasta las 4 de la tarde.
8: Las autoridades locales invitan a la ciudadanía a sumarse a este evento que busca impulsar el turismo y la economía de este lugar. Benet Castillo.
7: Gracias, Benet. A través del proyecto Protectoras de Morazán, creadoras provenientes de San Salvador se movilizaron a diversos municipios para transformar espacios públicos mediante el arte visual. La iniciativa busca visibilizar y rendir homenaje al liderazgo y papel fundamental de las mujeres en los territorios. Enrique Hernández, desde Morazán, con la nota.
11: En el marco del proyecto Protectora de Morazán, artistas provenientes de San Salvador se han trasladado hasta diferentes comunidades del departamento para participar en la elaboración de una serie de murales representativos, una iniciativa que busca transformar espacios públicos mediante el arte y al mismo tiempo visibilizar el papel de las mujeres en sus comunidades.
12: Bueno, sí, gracias a diferentes organizaciones locales como Ajudén y Adel, nos llamaron para desarrollar este mural que tiene que ver con un proyecto que se llama Protectoras Ambientales de Morazán, que es un diferentes colectivos de mujeres en todo Morazán, en donde se están desarrollando acciones para la protección del medio ambiente.
11: Los trabajos son desarrollados con el acompañamiento de instituciones que forman parte del proyecto y con la participación de mujeres de la zona, quienes contribuyen a la construcción de mensajes e imágenes que buscan representar la identidad, la cultura y las experiencias de las comunidades de Morazán.
12: Bueno, ese mural es, como les decía, es una serie de murales, prácticamente es el corazón de Gotera, ¿verdad? Están sus casitas, sus calles, sus cerros, y la representación de dos mujeres, una portadora del fuego, que para la cosmovisión lenca los portadores del fuego son las mujeres, y estas pues protegen la vida. Y al otro lado también hay una mujer que también representa las diferentes tez que puede tener el salvadoreño común, ¿verdad? Desde los más blanquitos hasta los más oscuritos, ¿verdad?, por decirlo así. Así que es una representación también cultural de estas tierras, principalmente de Oriente.
11: Uno de los artistas que participa en esta iniciativa es Rafael Moreira, quien llegó desde San Salvador para sumarse a la creación de los murales. Explicó que lo objetivo va más allá de pintar paredes, ya que se busca convertir estos espacios en lugares que transmitan mensajes positivos y reflejen la participación y liderazgo de las mujeres.
12: Ya que el reflejo de los murales, son cuatro murales en la zona, ya hicimos uno en Jocoro, Este es el segundo. La otra semana estaremos en Cacaopera, en viernes y sábado de la otra semana, y posteriormente domingo y lunes vamos a estar en Corinto, y ahí cerramos esta serie de murales del proyecto de protectoras ambientales de Morazán.
11: La intervención artística pretende generar una transformación visual en los espacios públicos y fortalecer el sentido de la pertenencia de las comunidades a través de colores, imágenes y elementos representativos. Los murales buscan dejar plasmadas historias y mensajes relacionados con el trabajo que realizan las mujeres en favor del desarrollo de sus localidades.
12: Una segunda gran etapa es de conciencia, de que no es necesariamente los colores bellos de un mural, si los colores los tenemos en nuestras casas, en nuestros árboles. Entonces el llamado también es a cuidar el medio ambiente real, ¿verdad? Esta es una representación, pero el medio ambiente, miren aquí, bueno, hemos andado caminando con los compañeros y está lleno de cerros, hermoso el lugar. Entonces eso es como ese cuidado del medio ambiente real.
11: Es importante mencionar que con este tipo de iniciativas, Protectoras de Morazán apuesta por el arte como una herramienta para promover la participación comunitaria, recuperar espacios públicos y reconocer el aporte de las mujeres, mientras artistas de distintas zonas del país comparten su talento para contribuir a la transformación social y cultural del departamento. Informó Enrique Hernández.
7: Gracias, Enrique. Con esto finalizamos Voces en Contacto, agradeciendo a usted que nos acompañó desde su hogar, desde su trabajo, desde la parcela, desde la milpa, desde el bus o donde se encuentre. Que esté bien informado con Voces en Contacto. Sigue en sintonía de nuestra radio habitual. Hasta la próxima. Que pasen una feliz noche. Descansen.
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0: 6:45. Muy buenas tardes. 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
1: 7 de la noche con 17 minutos.

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0: 7 de la noche con 46 minutos.
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1: 8 de la noche con 15 minutos.

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0: 8 de la noche con 47 minutos.
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2: 9 de la noche con 15 minutos.
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0: 9 de la noche con 48 minutos.
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0: 10 de la noche con 47 minutos.
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0: 11 de la noche con 45 minutos.
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0: sé. Muchas gracias, pero no tengo dinero. Pero...
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1: 12 de la noche con 15 minutos.

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0: 12 de la noche con 46 minutos.
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1: Una de la madrugada con 16 minutos.

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0: Una de la madrugada con 47 minutos.
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0: 2 de la madrugada con 17 minutos.
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2: ¡Voy! ¿Eres tú? ¿Qué es lo que quieres?
3: Es que hace unos días me decías que me amabas.
2: Por favor, no seas ridículo. ¿Cómo crees que yo te pueda querer? Ubícate, estaba jugando.
3: ¿Entonces?
2: Entonces nada. Por favor, ya no me molestes, ¿ok?

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0: 2 de la madrugada con 45 minutos.
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1: 3 de la madrugada con 16 minutos.

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0: 3 de la madrugada, con 45 minutos.
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7: Sergio.
6: Hola, mi amor.
7: Oye, te llamo para decirte que no voy a poder ir a la cena de tu cumpleaños, porque sabes que acaba de llegar una amiga de Puebla y me invitó a salir con unas amigas.
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1: 4 de la madrugada con 17 minutos.

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0: 4 de la madrugada, con 48 minutos.
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0: mensaje de parte de DC Reto va para todos aquellos que están casados y también para los que no están casados. El punto es que busquen la integridad, porque este mundo se está perdiendo. Estaba para ti, mi amor.
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3: 6 de la mañana con un minuto.
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5: 6 de la mañana con 4 minutos.
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0: 6 de la mañana con 17 minutos.
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0: 6 de la mañana con 46 minutos.
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1: 7 de la mañana con 15 minutos.

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0: 7 de la mañana con 48 minutos.
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0: 8 de la mañana con 45 minutos.
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0: 9 de la mañana con 45 minutos.
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3: Hola, hola, qué gusto volver a encontrarnos. Muchísimas gracias por estar aquí, por escuchar y por abrir este espacio en su semana una vez más. Yo soy Génesis R. Cruz y le doy la bienvenida a esta emisión número 928 del informativo mesoamericano Voces Nuestras. Parece increíble que este informativo ya va a llegar a las 1000 emisiones. Y como cada semana, llegamos hasta usted con un informativo que está construido de manera colectiva y solidaria, con aportes de las personas corresponsales que nos informan desde sus territorios en todo Mesoamérica y en América Latina. Hacemos un recorrido por las noticias, las luchas, las historias que atraviesan nuestros pueblos, por esas situaciones que están sucediendo en nuestras comunidades y que necesitamos dar a conocer y poner en común. Muchísimas gracias por acompañarnos. Empezamos de una vez con los titulares de esta semana. En Guatemala, semillas de lucha, un testimonio sobre la búsqueda de verdad y justicia frente a la desaparición forzada. En Costa Rica, sobrevivientes realizan pasacalles para exigir un alto a la violencia sexual contra niñas, niños y adolescentes. En El Salvador, familias salvadoreñas en Houston enfrentan temor e incertidumbre por su futuro migratorio. En Nicaragua presentan al obispo emérito de Estelí tras un mes y medio desaparecido por el régimen Ortega y Murillo. En Panamá, visita de alto funcionario militar de los Estados Unidos reabre el debate sobre la soberanía panameña. En México, Radio Guayacocotla, una voz que cumple 61 años caminando con los pueblos. En Costa Rica, San Carlos se convierte en el sexto cantón en declararse territorio libre de violencia sexual contra niñas, niños y adolescentes. En Honduras, alza en el precio de los combustibles y la energía profundiza el deterioro de la economía de las familias. Y en México, el Tribunal Electoral revoca sanción contra comunicador comunitario de Radio Teocelo por presunta violencia política en razón de género.
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4: Bueno, Dori Falcón de Radio Fe y Alegría Venezuela. Desde este otro lado, pues le enviamos un saludo fraterno, solidario, que siga enredando, que siga tejiendo, que siga conformando esas diferentes colores y formas y modos de vida que tenemos en América Latina, y por seguir tejiendo, por seguir avanzando.
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2: En Guatemala.
3: A 30 años de la firma de los acuerdos de paz firme y duradera en Guatemala, Brisna Álvarez nos comparte el resultado de la búsqueda de la verdad sobre la desaparición forzada y el asesinato de su compañero y también de su cuñado. Este libro testimonial, archivístico y fotográfico nos abre una puerta hacia la comparación y el peritaje académico, no solo desde la historia de estas dos personas, sino también de las de tantas y tantos desaparecidos durante la guerra en Guatemala. Valerosa, fuerte y activa, Brisna relata la singularidad de esta investigación que ahora se hace pública. La nota con el corresponsal Herbert Reyes desde Guatemala.

0: A 30 años de firmado los acuerdos de paz en Guatemala, ¿qué importancia tiene escribir libros de memoria y testimonio de personas asesinadas o desaparecidas durante la guerra en este país?
1: Precisamente, más que nunca, es importante compartir historias como las de Marco Antonio Cachac Rodríguez, quien fue forzosamente desaparecido, y luego Carlos Leonel Cachac Rodríguez, que fue ejecutado extrajudicialmente, porque ambos estaban involucrados en la lucha por la construcción de una sociedad que en la cual hubiera justicia, las personas pudiéramos vivir con dignidad y pudiéramos tener acceso a toda, a la satisfacción de todas nuestras necesidades. Carlos y Maco son declarados héroes universitarios porque también fueron activistas dentro del movimiento estudiantil. Y hay un monumento ahí en el Parque de la Memoria Histórica, ahí en la Universidad de San Carlos. Entonces, sus semillas, yo le llamo en el libro Semillas de Lucha, sus enseñanzas eran para que precisamente continuemos por esa lucha para construir esa sociedad que todos queremos. Y los acuerdos de paz fueron un primer intento de llegar a esa sociedad que queremos. Desafortunadamente no se ha logrado cumplir todo esto, todo lo que queríamos, pero al menos los acuerdos de paz abrieron un pequeño espacio para que yo regresara a Guatemala, para que pudiera hacer investigación. De lo contrario, no lo podría haber logrado después de haber sido perseguida políticamente.
0: El daño de la ausencia, el arrebato de un ser querido provoca dolor, tristeza y tantas otras formas de sensaciones emocionales que pueden desbaratar la personalidad de una persona o de una familia. ¿Cómo afectó a ti y a tu familia la desaparición forzada y el asesinato de tus hermanos?
1: Bueno, dentro de la familia hubieron diferentes reacciones. En algunos causó miedo, bueno, yo también tuve miedo, pero bueno, y mucho dolor, mucho enojo, mucha rabia al principio, y no rabia y enojo en contra de nuestros seres queridos, sino en contra de las injusticias y las acciones ilegales del Estado al desaparecer forzosamente a Marco Antonio y luego ejecutar extrajudicialmente a Carlos Cachac Rodríguez. Sin embargo, al salir al exilio, se convierte en una necesidad mantener la memoria de estos seres queridos y seguir luchando porque los sueños que ellos tuvieron los sigamos trabajando, o sea, que sigamos trabajando hacia esa meta, hacia esos propósitos y objetivos que tenían personas como ellos. No quiero decir que fue fácil, porque yo a veces sentía que hasta me iba a volver loca, honestamente lo digo, con tanto dolor y con el hecho de ir a un país totalmente desconocido, donde no se conoce el idioma y hay que buscar la sobrevivencia para sacar adelante a los hijos. Sin embargo, fuimos capaces de poder llenarnos de mucho amor, llenarnos de mucha fuerza y seguir adelante con este trabajo. Tanto así que mis hijos están también muy, muy abiertos y participan en esa construcción de la sociedad que queremos.

0: Brisna, esta investigación no es un trabajo estrictamente testimonial. Se podría decir que es mixto porque recoge archivos y documentos del milenio pasado, informes, telegramas, fotografías, otro tipo de documentación que ha recopilado. ¿Por qué combinar diferentes elementos técnicos y académicos para sistematizar la historia de vida en este libro Semillas de Lucha?
1: Bueno, yo quería no solamente contar mis recuerdos de Carlos y de Maco, tenía toda la intención de utilizar precisamente los mismos documentos del Estado, porque hago uso de los archivos de la Policía Nacional Civil, hago uso también de los archivos de Seguridad Nacional de Estados Unidos que fueron desclasificados y muchas tantas otras publicaciones que coinciden y sirven de base a mis argumentos de que los responsables de hechos como estos fueron precisamente estas estructuras paralelas al Estado que eliminaban a cualquier persona que se atrevía a criticar o a cuestionar el status quo. Entonces, esa es una de las de mis primeros objetivos, o sea, usar sus propios documentos. Lo otro es para darle un contexto y que las personas que leen los recuerdos, las memorias, puedan meterlo dentro del marco histórico, político y económico del momento en que ocurrieron estas situaciones, y para que se vea que no es solamente el caso de Maco y de Carlos, sino es el caso de cientos de miles de héroes y heroínas del conflicto armado interno, en las cuales se utilizaba, bueno, estas estructuras utilizaban una táctica muy planificada, todo un plan muy planificado para llevar a cabo estas acciones y eliminar o quitar del camino a estas personas. Sobre todo en el caso de Carlos Leonel Cachac Rodríguez, que ocurre entre el gobierno, es decir, durante el gobierno de Óscar Humberto Mejía Víctores, entre 1983 y 1985, cuyo objetivo era eliminar a los pocos que quedaban, y fue una táctica dirigida a un partido en especial, al PGT. Entonces, al utilizar todas estas recursos académicos, es para demostrar eso y que se vea cuál ha sido la tendencia o digamos, cuáles han sido los planes del gobierno de las dictaduras militares, y luego aún que dijeron que pasábamos a un gobierno civil, seguía siempre detrás toda una planificación para mantener a la gente bajo dominio y opresión.

0: Para concluir, Brisna, la respuesta del Estado de Guatemala a la organización comunitaria, a la academia comprometida, al sindicalismo, a la lucha estudiantil, entre tantas formas de organización, fue el asesinato y la desaparición forzada. ¿En qué modo Semillas de Lucha dignifica la historia de tantas y tantos guatemaltecos que lucharon por una mejor sociedad?
1: Bueno, lo dignifica porque, como mencioné anteriormente, el caso de Maco y de Carlos no es único. Existen muchos elementos comunes y similares en estas historias, y no todas las personas, no todos los familiares tienen la posibilidad de escribir esa historia, de nombrarla, de que el mundo la sepa. Entonces, esta historia hace mención también de otras víctimas del... o este libro, mejor dicho, hace mención de otras víctimas del conflicto armado interno y de su coraje y su valor. El mencionarlos es dignificarlos, el recordarlos también nos ayuda a un proceso de sanación. Entonces, yo estoy convencida de que este es un pequeño aporte que puede servir, por un lado, para dignificar a nuestras víctimas, y por otro lado, para que otras personas pues se animen a contar la historia.
0: Para el informativo mesoamericano Voces Nuestras, reportó desde la ciudad de Guatemala Herbert Reyes.
2: Permítanos una breve pausa en su informativo Voces Nuestras. Las comunidades son guardianas de la vida, cuidando el río, los bosques, el manglar o la tierra donde se cosechan los alimentos. Por eso es importante la organización comunitaria y sus luchas que han permitido detener la minería metálica o la destrucción de nuestros bosques. Solamente comunidades organizadas pueden defender los territorios ante los proyectos.

0: El Movimiento Nacional de Sobrevivientes, Voces Libres contra la Violencia Sexual, recorrió la Avenida Central y otras de las principales calles de la capital para conmemorar el Día de Solidaridad con las personas sobrevivientes de violencia sexual en la infancia o adolescencia.
1: Por todos los niños, las niñas, las personas que han vivido violencia sexual en su infancia, en su adolescencia, porque decimos no más, porque queremos decirles que además de eso no es suficiente estar en contra de la violencia sexual. Hace falta accionar, hace falta manifestarnos, hace falta denunciar, y por eso hoy estamos aquí. Hoy hacemos un grito desesperado para que Costa Rica vuelva a respetar las infancias, para que podamos seguir viviendo en un país seguro.
0: El Pasacalles fue una de las acciones desarrolladas durante una semana que también incluyó un foro nacional en la Asamblea Legislativa y el primer Encuentro Nacional de Sobrevivientes, un espacio que reunió a personas sobrevivientes de violencia sexual de distintas edades y territorios, incluyendo a personas provenientes de territorios indígenas.
2: Somos esencias y estamos presentes, con la latencia de nuestras voces. Somos voces fuertes y valientes, voces que no juzgan, voces que acompañan, voces que apalabran, voces que enseñan, voces que inspiran, voces que guían. Nos quieren calladas, sumisas y amapadas, pero nos declaramos voces libres, perseverantes y empoderadas, porque luchamos contra un sistema opresor, un sistema que teme el poder de esta voz. No nos define la culpa, la vergüenza ni el dolor. Acá nos apoyamos y declaramos nuestro valor. Voces nuestras y voces libres. Voces que sueñan que todo es posible.
0: Solo durante el 2024, los servicios de la Caja Costarricense del Seguro Social registraron 13.108 atenciones por violencia sexual contra niñas, niños y adolescentes, mientras que ese mismo año, 9.650 casos por delitos sexuales contra personas menores de edad ingresaron al Ministerio Público. Además, estimaciones citadas por las organizaciones señalan que por cada caso que llega a conocimiento de las autoridades, existen alrededor de 7 que nunca llegan a ser denunciados.
1: Hoy estamos aquí por eso, alzando la voz por aquellas personas que no han podido hacerla, por aquellas personas que han sobrevivido a la violencia sexual en la niñez y en la adolescencia. No podemos seguir permitiendo esto, no podemos seguir invisibilizándolo en nuestro hogares. No importa quién sea, tenemos que levantar la voz y decir no más. Luchemos para que no prescriban los delitos sexuales en nuestro país, para que los niños, las niñas y los adolescentes crezcan libres y sean personas libres de violencia sexual. No más violencia sexual para nuestros niños, niñas y adolescentes.
0: Uno de los principales reclamos del movimiento es avanzar hacia la imprescriptibilidad de los delitos de violencia sexual, fortalecer los servicios de atención integral, recuperar las políticas de prevención como la educación integral en sexualidad, garantizar la protección de las niñas, niños y adolescentes indígenas y detener el debilitamiento de las instituciones responsables de su protección.
3: Que nadie toque a ningún niño o niña. Y si tú desafortunadamente tuviste que vivir eso, no es tu culpa. Jamás la fue. No necesitas sentir vergüenza. Vergüenza debe sentir quien te lastimó. Y no estás sola, no estás solo. Estamos contigo. Habemos más y más personas con ese mismo dolor cada día transformándolo, haciendo arte y encontrando forma para que nadie nunca más, ni en Costa Rica ni en Latinoamérica, viva esta violencia.
0: La movilización fue articulada por Voces Libres contra la Violencia Sexual, con el apoyo de Voces Nuestras, el Fondo Centroamericano de Mujeres, Amigos de Costa Rica, A Breeze of Hope y el colectivo regional Resilientes e Inquebrantables. Quienes marchamos lo hicimos desde nuestras propias historias, pero también desde unas

0: Certeza compartida. Ninguna persona sobreviviente debería de tener que enfrentar sola las consecuencias de una violencia que nunca debió ocurrir.
1: Hoy estoy aquí para recordar a las personas que no han podido hablar que no nacimos para vivir en el silencio de alguien más. Porque aunque no pueda hablar, porque el dolor no encuentra palabras. Yo te creo porque yo estuve ahí. Mi nombre es sobreviviente. Nos quisieron romper, pero aquí estamos.
0: Desde Voces Nuestras en San José, Costa Rica, esta fue una nota de Génesis R. Cruz.
2: En El Salvador.
0: En Houston, Texas, en los Estados Unidos, familias salvadoreñas viven días de angustia ante la posibilidad de perder sus estatus migratorios y con ello su autorización para trabajar en Estados Unidos. Muchas de estas personas llegaron hace más de 2 décadas y hoy, por supuesto, que tienen sus vidas, sus familias, sus empleos y sus redes de apoyo construidas en ese país. Mientras avanzan sus trámites para renovar documentos, algunas personas denuncian despidos y pérdida de ingresos, incluso después de más de una década de trabajar para la misma compañía. Nos vamos hasta Radio YSUK en El Salvador con nuestra compañera Katy Ventura.
3: La incertidumbre sobre el futuro del estatus de protección temporal TPS mantiene en alerta a las familias salvadoreñas en Houston, Texas, muchas de las cuales han vivido y trabajado en Estados Unidos durante más de 2 décadas. El Centro de Recursos para Centroamericanos, Crecen, que acompaña comunidades organizadas en distintas zonas de la ciudad, señala que el temor ya se refleja en la pérdida de empleos y en un aumento de las personas que buscan orientación migratoria. De acuerdo con una representante de Crecen, muchas de las personas beneficiarias del TPS llegaron a Estados Unidos siendo jóvenes y actualmente tienen más de 50 años. Durante este tiempo han trabajado, han pagado impuestos, formado familias, adquirido viviendas o establecido negocios, por lo que una eventual pérdida de su estatus migratorio tendría consecuencias que van más allá de la posibilidad de continuar trabajando legalmente en Estados Unidos. Las personas beneficiarias no están preparadas ni económica ni emocionalmente para regresar al país de donde salieron hace más de 2 décadas, agregó una representante de Crecen. La organización señala que algunas personas ya han recibido notificaciones de sus empleadores para dejar de trabajar, mientras que otras enfrentan dificultades porque, pese a haber realizado sus trámites de renovación, no recibieron físicamente sus permisos de trabajo.
4: Estamos viendo ya las consecuencias en vida real. Muchas personas hicieron lo que se les pidió, se reinscribieron en el programa, solicitaron la renovación de su permiso de trabajo, pagaron sus trámites. Sin embargo, una gran cantidad de ellas nunca recibió la tarjeta física. Y esto les causó muchas situaciones adversas en sus trabajos. En la oficina comenzamos a recibir testimonios muy dolorosos de personas que llegaron como todos los días a su trabajo y en la entrada se les dijo que ya no podían entrar. Otras recibieron llamadas de recursos humanos, algunas recibieron simplemente un mensaje de teléfono diciendo ya no te presentes a trabajar. Imagínense lo que significa recibir un mensaje así después de 15 o 20 años de estar trabajando, muchas veces para la misma compañía.
3: La situación se volvió particularmente más difícil este 5 de agosto, en donde un tribunal determinó que el gobierno podía dejar sin efecto los permisos de trabajo de estas personas, señaló la representante de Crecen. La organización informó que recientemente realizó una reunión comunitaria a la que asistieron alrededor de 130 personas. Según Crecen, varias habían perdido sus empleos o recibido comunicaciones de sus empleadores y acudieron en busca de información sobre sus alternativas que tienen ante la situación del TPS. Antes, muchas personas preguntaban, ¿van a extender el TPS? Hoy las preguntas son mucho más personales emocionales y reflejan una verdadera angustia y preocupación por su futuro, dijo la representante de Crecen.
4: Las preguntas que vienen son: ¿puedo arreglar por medio de mis hijos o algún familiar? ¿Mi empleador puede ayudarme? ¿Existe alguna visa o alguna otra forma de poder ajustar mi estatus? ¿Qué pasa si tengo un proceso migratorio pendiente? ¿Hasta cuándo podré seguir trabajando? ¿Qué significa esa carta que nos va a enviar USCIS? También escuchamos preguntas que van mucho más allá de la inmigración y es como: tengo 58 años, ¿quién me va a contratar en El Salvador? Me faltan pocos años para jubilarse, ¿qué va a pasar conmigo y ese dinero que contribuí por tantos años? ¿Qué hago en mi casa? ¿Qué hago si mis hijos se quedan aquí? Esas son las preguntas que muestran la verdadera dimensión humana de lo que está ocurriendo.
3: Crecen recomienda a las personas beneficiarias revisar individualmente su historial migratorio con abogados o representantes acreditados y evitar acudir a personas que puedan aprovechar la incertidumbre para cometer estafas. El TPS para los salvadoreños continúa programado para finalizar el próximo 9 de septiembre, según información del Servicio de Ciudadanía e Inmigración de Estados Unidos. Unidos USCIS. Desde Radio YSUK en El Salvador, para el informativo Voces Nuestras, informó Katy Ventura.
2: Permítanos una breve pausa en su informativo Voces Nuestras. En el corazón de nuestras comunidades hay una fuerza que nunca deja de latir: nuestras juventudes. Nuestras juventudes no solamente quieren entretenimiento, también quieren oportunidades laborales, educación y que se respeten sus derechos. Nuestras juventudes no pueden vivir con miedo, en silencio, sin oportunidades. Cuando las juventudes se organizan para defender sus derechos, para la cultura o el deporte, siempre encuentran el apoyo de diferentes organizaciones sociales y comunitarias. Participa y sigamos construyendo comunidad. Continuamos con el informativo Voces Nuestras.
5: En Nicaragua.
0: El miércoles 12 de agosto, el régimen de Daniel Ortega y Rosario Murillo presentó en una entrevista difundida por los medios oficialistas al obispo emérito de la ciudad de Estelí, Juan Abelardo Mata, quien permanecía desaparecido desde hacía ya un mes y medio. El obispo fue detenido en junio pasado junto a otros religiosos, quienes posteriormente fueron liberados bajo distintas condiciones. Mata, en cambio, fue trasladado a un lugar cuyo paradero no había sido informado públicamente por el gobierno. Ante la falta de información sobre su situación, la Comisión Interamericana de los Derechos Humanos, CIDH, y líderes católicos en el exilio demandaron al régimen de Ortega y Murillo una prueba de vida y garantías para proteger sus derechos humanos. La CIDH también solicitó a la Corte Interamericana de Derechos Humanos ampliar las medidas de protección otorgadas al obispo. Un día después de esta solicitud, el régimen presentó al obispo en una entrevista realizada en una propiedad rural donde, según la versión oficial, estaría viviendo actualmente. Sin embargo, medios independientes no han podido verificar las condiciones en las que él se encuentra. El sacerdote Nils Hernández, desde el exilio, dijo que, si bien se celebra que el obispo Juan Abelardo Mata esté vivo, la entrevista también confirma, a su juicio, que él permanece bajo control del régimen, vigilado y con sus derechos como religioso restringidos.
6: Mira, yo le noto mucha paz y tranquilidad. Creo que nuestras oraciones han estado funcionando, pero a la misma vez se mira algo más de que él está bajo presión. Él, en realidad, él no puede decir cosas que él pudiera decir, pero ahí se mira que está la presión. Es lo que yo pude ver en la entrevista. Se le nota un poquito nervioso, se le nota un poco, aunque él está sonriendo y todo eso, pero uno puede ver la preocupación en sus ojos. Sus ojos son la ventana del alma de él. Entonces, yo lo que puedo leer desde aquí es de que hay una preocupación de su parte. Y aunque él está haciendo cosas físicas y todo eso en la presentación que hicieron. Eso no lo sabemos nosotros, si él está siendo ultrajado o qué es lo que está sucediendo ahí verdaderamente. Me recuerda lo que dijo Monseñor Álvarez. Monseñor, usted se mira muy bien y todo eso. Y entonces él le preguntó, ¿y vos cómo me mirás a mí? Entonces eso es lo que a mí se me viene a la mente. ¿Cómo lo estamos mirando nosotros desde el exilio? Yo lo miro preocupado. Yo lo miro que está bajo muchísima tensión y aunque se lo están dibujando todo, pero si allí tenía otros camarógrafos que no sabemos qué es lo que ellos están haciendo para que le puedan dar esa presión a Monseñor. En sí, hay mucha presión y eso yo se lo pude notar en sus ojos. Sus ojos están diciendo todo lo que ellos no están negando.
0: El obispo emérito de Estelí, Juan Abelardo Mata, tiene ya 80 años y ha sido una de las voces críticas frente a las violaciones de los derechos humanos cometidas en Nicaragua. En mayo del 2008 participó junto a otros obispos como mediador en el diálogo con el régimen de Ortega Murillo durante las protestas ciudadanas. En el 2022, el régimen de Ortega confiscó a la Iglesia Católica en Estelí varios colegios y una universidad católica que eran administrados por el obispo Mata, en un contexto de creciente persecución contra la Iglesia y de represalias constantes por sus denuncias sobre las violaciones a los derechos humanos que son cometidas actualmente por el régimen nicaragüense.
3: En Panamá.
0: La visita a Panamá del secretario de Guerra de los Estados Unidos, Pete Hegseth, bajo el argumento de fortalecer en materia de seguridad y combatir el narcotráfico, ha generado preocupación entre organizaciones sociales y gremiales del país. Hegseth participó en actividades militares y observó los ejercicios de Panamax, en los que participan más de 1.700 militares y policías de 21 países. Mientras el gobierno de José Raúl Mulino respalda la cooperación con Estados Unidos, organizaciones panameñas cuestionan las implicaciones que tiene esto para la soberanía nacional, la neutralidad del canal y el papel de Panamá frente a la estrategia geopolítica y militar estadounidense en la región. ¿Cooperación o injerencia? La información con Dania Betsy Batista Guevara desde Radio Temblor Internacional.
5: La visita a Panamá del secretario de Guerra de Estados Unidos, Pete Hegseth, con el pretexto de combatir el narcotráfico y reunirse con militares estadounidenses que participan en el curso de entrenamiento de operaciones en la selva, además de observar los ejercicios de entrenamientos Panamax, los cuales cuentan con la participación de más de 1.700 militares y policías de 21 naciones, visita que cuenta con el beneplácito del presidente Mulino, quien desde que comenzó su mandato se ha alineado totalmente a los designios de la administración de Trump. Las organizaciones sociales y gremiales observan esta visita con preocupación, ya que la misma sigue en realidad el guión de hegemonía y dominio hacia Latinoamérica y en el caso de Panamá tomar control del canal a la vez que pone en peligro su neutralidad y pretende arrastrar al territorio panameño a conflictos internacionales que lleva adelante Estados Unidos con otros países. Escuchemos declaraciones de Diógenes Sánchez, profesor e integrante de la Asociación de Profesores de la República de Panamá, ASOPROF.
7: Sí, bueno, la llegada por segunda ocasión del secretario de Defensa, Pete Hegseth, a Panamá, lo que viene a revelar es que los Estados Unidos sigue teniendo esa mentalidad imperialista de considerar a América Latina como su patrio trasero. Lamentablemente, esta posición de los Estados Unidos cuenta con el beneplácito del presidente de Panamá, que ha permitido violentar la soberanía de nuestro país bajo el pretexto de un encuentro multinacional donde hay varias naciones que están haciendo prácticas militares de defensa del Canal de Panamá. La mejor defensa del Canal de Panamá es su neutralidad, porque el Canal de Panamá es indefendible y la mejor manera de defenderlo es siendo neutral y tratar de ser lo más imparcial posible en los conflictos internacionales, sin que eso no signifique que Panamá adopte posiciones en cuanto a algunos temas específicos, sobre todo que tiene que ver con el tema de los derechos humanos. Pero lamentablemente este tipo de ejercicios militares lo que viene es a reforzar esa mentalidad de guerra que está sembrando el presidente Donald Trump en todo el mundo y que quiere convertir a Panamá en un blanco de ataque de naciones que no tienen absolutamente ningún conflicto con Panamá. Así es que nos parece que es temeraria la visita del secretario de Defensa, Pete Hegseth, porque esta gente solamente están pensando en la guerra y lo que necesita la humanidad en estos momentos tan difíciles es realmente un mundo de hombres y mujeres libres y con un ambiente de paz.
5: Para las organizaciones sociales y gremiales, esta visita vuelve a colocar sobre la mesa una preocupación histórica: el papel de Panamá dentro de la estrategia geopolítica y militar de Estados Unidos en la región. El debate no debe limitarse a la cooperación en materia de seguridad, sino a la defensa de la soberanía nacional, la neutralidad del canal y el derecho de Panamá a decidir su propio rumbo sin convertirse nuevamente en escenarios de intereses militares extranjeros. Desde Panamá, soy Tania Betsy Batista Guevara, Radio Temblor Internacional, para el informativo Voces Nuestras.
8: En México.
0: Este 15 de agosto, Radio Guayacocotla, La Voz Campesina, celebra 61 años de hacer comunicación junto a los pueblos nahuas, tepehuas y otomíes en la Sierra Norte de Veracruz. Para conmemorar esta historia de comunicación comunitaria, la radio prepara una jornada con música, un mercadito solidario y un foro para compartir y reflexionar sobre la realidad del país. Pero esta celebración también es una oportunidad para escuchar a quienes han acompañado y construido esta historia durante más de 6 décadas. Escuchemos sus voces en este reporte de Leticia Hernández.
9: Un saludo a quienes nos escuchan en América Latina y el Caribe. Desde la Sierra Norte de Veracruz, en México, queremos compartir una alegría. Este 15 de agosto, Radio Guayacocotla, La Voz Campesina, cumple 61 años. 61 años de estar cerca y caminar junto con los pueblos originarios, los pueblos nahuas, otomíes y tepehuas, de escuchar sus historias y de abrir los micrófonos para que la gente pueda contar lo que vive. En Radio Guayacocotla se habla de las fiestas, de la vida en las comunidades, del campo, de la siembra, de las mujeres, de los jóvenes, de la defensa del territorio y también de los problemas que enfrentan los pueblos. Porque para la radio, comunicar también es escuchar, acompañar y estar cerca de la gente. Y después de 61 años, la radio quiere seguir caminando. Quiere seguir haciendo red, encontrándose con otras radios comunitarias, con organizaciones y con quienes desde distintos lugares de América Latina y el Caribe creen que la comunicación puede ayudar a construir un mundo más justo. Por eso, este aniversario también será un momento para encontrarnos. En Radio Guaya habrá música, un mercadito solidario y un foro para hablar sobre la realidad que vivimos en México. En este foro participarán madres buscadoras compartiendo sus historias y sus luchas para encontrar a sus familiares desaparecidos. Y como toda celebración, quisimos escuchar a quienes hacen posible que la radio siga viva. Salimos a las calles a preguntarle a la gente: ¿qué le deseas a Radio Guayacocotla en sus 61 años?
10: Le deseamos a Radio Guayacocotla que siga cumpliendo más años, que siga cumpliendo más de 61 años, acompañando a la gente, acompañándonos y acercándonos a nuestros pueblos, tradiciones y costumbres, tanto con la información que proporciona como con las músicas y todo lo que nos comentan acerca de las tradiciones y costumbres, para seguir que sigan vivas, que no se pierdan, por mantenernos informados, y queremos que sigan siendo más años de éxito.
11: Muchas felicidades de cumplir 61 años, ahora sí que, porque la gente hace un esfuerzo por estar ahí apoyándonos y más que nada por apoyar a las comunidades, y pues que cumpla muchos años más, y nos da gusto de saber que esa radio siempre nos ha ayudado a donde quiera que vamos, escuchamos la radio y siempre están al tanto de nosotros por cualquier cosa.
12: En nombre de todos los inmigrantes, saludo va para todos los que integran La Voz Campesina, y también felicitar a La Voz Campesina por su 61 aniversario que se celebrará este sábado, deseándole lo mejor de los éxitos para todos y cada uno de ustedes, al igual que para la misma estación. Ojalá y sigan adelante con toda la programación que tienen, con toda la información para todos.
9: Estos son algunos de los deseos para Radio Guaya, que suman historias y que se sigue construyendo todos los días, porque 61 años son muchos caminos recorridos, pero también muchos caminos por andar. Desde Radio Guayacocotla, La Voz Campesina, celebramos y reafirmamos de seguir nuestro camino con los pueblos originarios, seguir escuchando sus voces y también haciendo red. Para Voces Nuestras les acompañó Leticia Hernández desde Radio Guayacocotla, La Voz Campesina en México.
13: Permítanos una breve pausa en su informativo Voces Nuestras. 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
13: Continuamos con el informativo Voces Nuestras.
14: En Costa Rica,
0: el Consejo Municipal del Cantón de San Carlos, en Costa Rica, aprobó por unanimidad la declaratoria como territorio libre de violencia sexual contra niñas, niños y adolescentes, convirtiéndose en el sexto gobierno local del país en asumir públicamente este compromiso. La iniciativa fue presentada por la regidora independiente Crisly González y contempla una serie de acciones para fortalecer la prevención, detección y atención de la violencia sexual contra personas menores de edad. Entre ellas, desarrollar campañas cantonales permanentes de prevención en coordinación con el Departamento de Desarrollo Social de la Municipalidad, el Patronato Nacional de la Infancia, otras instituciones públicas, organizaciones comunitarias y centros educativos. El acuerdo también establece la capacitación y sensibilización del personal municipal para mejorar la detección y la atención de posibles situaciones de violencia sexual desde un enfoque de derechos humanos.
15: Estuvimos reunidas con una organización nacional que tiene financiamiento internacional, Voces Nuestras, que busca que las municipalidades y los entes gubernamentales generen esta declaración de fuera violencia, ¿verdad?, de niños, niñas y adolescentes en los diferentes cantones del país. Ya hay municipalidades que se están sumando. La idea es que San Carlos también pueda ser parte de este banco de, por así decirlo, de municipalidades que están generando acciones afirmativas para nuestros niños y adolescentes.
0: Mediante la declaratoria, San Carlos asume el compromiso de conmemorar cada 9 de agosto el Día de Solidaridad con las personas sobrevivientes de violencia sexual padecida en la infancia o en la adolescencia y promover acciones de educación menstrual alrededor del 28 de octubre, Día Mundial de la Menarca. La declaratoria también hace un llamado al PANI, al Ministerio de Salud, a la Caja Costarricense del Seguro Social, al Ministerio de Educación Pública y al Poder Judicial para mantener y reforzar los protocolos interinstitucionales de prevención, detección y atención de situaciones de violencia sexual contra personas menores de edad.
15: Nosotros hemos tenido ya diferentes exposiciones en Consejo Municipal, incluso de embarazo de adolescente, ¿verdad? Y pues yo creo que es necesario seguir generando estas acciones afirmativas desde campañas municipales y también en alianza con lo que es Ministerio Público, también con los colegios y con todos aquellos entes, incluso el Patronato Nacional de la Infancia, para que se puedan generar las acciones necesarias y las comunicaciones concretas para que esto llegue a todas las personas.
0: La incorporación de San Carlos forma parte de un proceso nacional impulsado desde el año pasado por Voces Libres contra la Violencia Sexual, con el apoyo de Voces Nuestras y como parte de una estrategia de incidencia política para llevar esta propuesta a todos los gobiernos locales y colocar la prevención de la violencia sexual en las agendas municipales. Antes de San Carlos, ya se habían sumado Moravia, Goicochea, Belén, Pocosí, Desamparados y otras 15 municipalidades estudian actualmente la aprobación del documento.
14: En Honduras.
0: En Honduras, el aumento constante en el precio de los carburantes y las tarifas de energía eléctrica están encareciendo la vida cotidiana y haciendo cada vez más difícil para muchas familias cubrir sus necesidades más básicas. El incremento de estos y otros costos golpea especialmente el acceso a la canasta básica y reduce los recursos disponibles en los hogares hondureños para hacerle frente a los gastos de cada día. Sobre este deterioro en las condiciones económicas y el impacto en las familias hondureñas, nos amplían desde Radio Progreso.
16: El bolsillo de las y los hondureños sigue siendo golpeado por múltiples factores que se combinan entre el incremento de los combustibles, el costo de la energía eléctrica que impacta en el valor de productos de la canasta básica y servicios, lo que asfixia la economía de miles de familias, significando un desafío fuerte para no poder vivir, sino subsistir. Y esta situación se podría salir de las manos al gobierno, señala el coordinador de Artículo 19, Darwin Ponce.
17: Una situación lamentable en primer lugar, porque la capacidad adquisitiva del hondureño se ha visto mermada en los últimos meses y en los últimos años. Esto por falta de políticas públicas de parte de los gobiernos y en especial de este para mejorar el tema económico. Nos han estado golpeando con incrementos indiscriminados a los precios de los carburantes y sobre todo el precio de energía eléctrica. El gobierno esto se le va a salir de las manos, porque estamos hablando de que están tocando uno de los aspectos más delicados en una sociedad, que es la comida, el pan, la tortilla.
16: La falta de políticas públicas efectivas por parte del gobierno evidencia la vulnerabilidad de la población ante no solo efectos de conflictos internacionales que aumentan el precio de los carburantes, sino la falta de medidas locales. Dicha situación provoca una crisis económica actual que se acentuaría a futuro, resalta el arquitecto Juan Carlos Rodríguez de la Coalición Patriótica.
18: Ojalá que nos lleve a continuar en esta crisis. Honduras es un país más del mundo y que todos estamos a expensas de lo que esta crisis está generando en impacto inflacionario en las economías de todos los países del mundo. Honduras lastimosamente lo siente más porque tiene una población altamente en porcentaje de carácter pobre, y un buen porcentaje también de extrema pobreza. Ellos son los que más sienten el impacto de una crisis como esta, porque no les alcanza su ingreso para poder vivir adecuadamente.
16: Como dato, Honduras se posiciona como el país con la inflación más alta de Centroamérica, mientras naciones vecinas logran contener los índices inflacionarios en márgenes considerablemente bajos pese a las presiones del mercado internacional de hidrocarburos, explica Dante Mossi, expresidente del Banco Centroamericano de Integración Económica.
19: Está sufriendo una crisis de poder adquisitivo. Somos el país con la inflación más alta de Centroamérica por un mes más, lo que significa que el hondureño promedio no tiene dinero suficiente para comprar la canasta básica. Así que estamos en problemas y tenemos, si muchos de ellos vienen de fuera por la crisis del petróleo, pero también es cierto que el gobierno tiene que hacer algo al respecto. En Centroamérica no somos el único país que tenemos problemas de petróleo, pero en Guatemala la inflación no pasa del 2.5% y en Honduras está al doble.
16: Frente a una situación económica compleja y cada vez más crítica con los factores como la inflación elevada y una disminución en el poder adquisitivo, sectores coinciden en que el Ejecutivo debe asumir un rol proactivo y actuar con congruencia e urgencia. De lo contrario, la crisis económica continuará profundizando la brecha de desigualdad y golpeando a quienes menos tienen.
3: En México,
0: la Sala Superior del Tribunal Electoral del Poder Judicial de la Federación revocó la sentencia que sancionaba al comunicador comunitario Élfego Riveros, de Radio Teocelo, en Veracruz, México, por presunta violencia política en razón de género. Con esta resolución, el máximo órgano electoral dejó sin efecto la decisión de la Sala Regional de Xalapa y las determinaciones previas del Tribunal Electoral de Veracruz. El caso ha generado un importante debate sobre los límites entre la protección frente a la violencia política de género y el derecho a la libertad de expresión, particularmente en el ejercicio de los medios comunitarios. La información con nuestra compañera Reina Melchor Rivas, desde Radio Teocelo.
20: Este miércoles 12 de agosto, la Sala Superior del Tribunal Electoral del Poder Judicial de la Federación revocó la sentencia emitida por la Sala Regional Xalapa y desecha también los argumentos del Tribunal Electoral de Veracruz, en donde se acusó al comunicador Élfego Riveros Hernández de Radio Teocelo de cometer violencia política en razón de género. Después de una hora de escuchar diversas posturas a favor y en contra, durante el debate de las y los magistrados, el proyecto presentado por el presidente del tribunal, Gilberto de Guzmán Batis García, la decisión fue contundente, declaró la inocencia de nuestro compañero Élfego Riveros.
21: El proyecto concluye que las expresiones en materia de la convocatoria no son suficientes para acreditar violencia política contra las mujeres en razón de género, pues fueron emitidas en el contexto de una entrevista cuyo ejercicio fue el cuestionamiento a una decisión jurisdiccional previa y analizadas de manera autónoma, haciendo este análisis, no existen elementos suficientes para concluir que constituyeron pues una nueva infracción. Finalmente, quiero subrayar que esta conclusión no supone reducir el estándar de protección frente a la violencia política contra las mujeres. Lo que exige la propuesta es que cuando concurre en la crítica de una decisión judicial y el contexto de un medio comunitario, la existencia de la infracción derive pues de un análisis integral de las nuevas expresiones y de una motivación reforzada sin que la sanción anterior pueda operar como una presunción automática de responsabilidad.
22: Magistrado presidente, le informo que los asuntos de la cuenta han sido aprobados con la precisión de que en el recurso de reconsideración 619 de 2025, la magistrada Mónica Aralís Soto Fregoso vota en contra de la procedencia. Y asimismo, el magistrado Reyes Rodríguez Mondragón también votó en contra de la procedencia y respecto a las consideraciones de fondo y anuncia la visión de un voto particular en contra.
21: Gracias, secretario. Por lo que hace al recurso de reconsideración 619 de 2025, se resuelve. Primero, se revoca la sentencia impugnada y envía de consecuencia la resolución del Tribunal Electoral de Veracruz. Segundo, se declara la inexistencia de la infracción en términos de la ejecutoria.
20: Se dejan sin efecto los castigos que se pretendían imponer otra vez en su contra. Gana la libertad de expresión, gana Radio Teocelo y sus audiencias, ganan las radios comunitarias indígenas y afromexicanas. Este hecho sienta un precedente de debate para establecer nuevos criterios y reformas constitucionales en nuestro país. Un fallo transparente que confirma su integridad y respalda el ejercicio de la libertad de expresión. Para Contacto Sur, reportó desde Radio Teocelo en Veracruz, México, Reina Melchor Rivas.
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0: Bueno, y así llegamos al final de esta emisión número 928 del informativo mesoamericano Voces Nuestras. Muchísimas gracias por acompañarnos y sobre todo gracias por seguir haciendo parte de esta conversación que cruza fronteras y conecta nuestros territorios.
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1: 11 de la mañana con 16 minutos.

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3: Ante esta comunidad cristiana que representa la Iglesia de Dios, os pregunto, si alguien tiene un impedimento para que esta unión se realice, que lo diga ahora o que calle para siempre. En la

0: 11 de la mañana con 45 minutos.
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10: Oye, Martín.
11: ¿Qué pasó?
10: ¿Nos echamos una manita de póker?
11: Pues si pa' eso me andas buscando. Vamos entrando.

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0: 12 del mediodía con 47 minutos. 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
0: Una de la tarde con 15 minutos.

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0: 1:46.
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1: 2 de la tarde con 15 minutos.

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0: 2 de la tarde con 45 minutos.
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1: 3 de la tarde con 17 minutos.
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0: 3 de la tarde con 48 minutos.
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1: 4 de la tarde con 16 minutos.
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0: 4 de la tarde con 46 minutos.
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0: 5 de la tarde con 15 minutos.

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1: Faltan 10 segundos para el inicio de transmisión. 9, 8, 7, 6, 5, 4, 3, 2, 1.
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3: Muy buenas tardes, gracias por elegirnos y sintonizar la radio revista de las comunidades Voces en Contacto en este viernes 14 de agosto. Les invitamos a que nos sigan en nuestras redes sociales en X, TikTok, Instagram, nos encuentra como @ARPASSB y en Facebook como ARPAS. A continuación abrimos los titulares. Alcaldía de San Salvador Sur niega reinstalación laboral al gestor cultural absuelto tras pasar 4 años bajo el régimen de excepción. Alerta por crisis humanitaria en la zona rural de El Salvador tras más de 20 días de sequía meteorológica. Día Internacional de la Juventud. Destacan el rol clave de las nuevas generaciones en el desarrollo social y sostenible. Hoy Radio Victoria transmite especial radiofónico por los 109 años del natalicio de San Óscar Arnulfo Romero. Así damos inicio a las noticias en Voces en Contacto.

0: les suplico, les ruego, les ordeno en nombre de Dios, cese la represión.
1: Iniciamos la información. La municipalidad declaró no al lugar la solicitud de Sabino Ramos, sindicalista y gestor cultural del Panchimalco, argumentando la supresión de su plaza y su reestructuración. La defensa legal presentó un recurso de revocatoria al sostener que no existió un proceso formal de despido y que la relación laboral se mantiene vigente. Beatriz Díaz nos informa.
2: La Alcaldía Municipal de San Salvador Sur rechazó la solicitud de reinstalación laboral y el pago de salarios no percibidos a favor de Sabino Ramos, reconocido sindicalista y gestor cultural del distrito de Panchimalco. Ramos busca reincorporarse a sus labores tras haber permanecido detenido durante 4 años bajo el régimen de excepción, medida que impidió su asistencia al puesto de trabajo de manera involuntaria. Según la notificación recibida por la Defensa Técnica el pasado 11 de agosto, el Consejo Municipal justificó la negativa, alegando que la plaza que ocupaba el trabajador se encontraba inactiva y que posteriormente fue suprimida a raíz del proceso de reestructuración municipal. Sin embargo, el abogado defensor, Guillermo García, cuestionó la validez jurídica de esta postura al señalar que la comuna no ha presentado ningún acuerdo formal ni resolución específica que certifique la supresión legal de dicho puesto.
3: Y me fue entregado dicho acuerdo en el cual establece de que declara no al lugar, el reinstalo de don Sabino porque la plaza... Ahí están todos los argumentos donde menciona de que estuvo inactiva y que por el reestructuración de los distritos, entonces esa plaza había que suprimirla prácticamente, pero no hay ningún acuerdo de eso, ¿verdad? Entonces, y que debido a que él estuvo privado de libertad y que todo lo demás, todos los argumentos que plantean en este dicho acuerdo.
2: Ante esta resolución, la representación legal de Ramos interpuso un recurso de revocatoria por la vía administrativa para que la misma corporación municipal revise el caso y revierta la decisión. García argumentó que nunca se tramitó un proceso previo de suspensión ni de despido justificado, por lo que legalmente la relación de trabajo entre la municipalidad y el gestor cultural continúa vigente.
3: He presentado un recurso de revocatoria para que el Consejo Municipal conozca, ¿verdad? Para que el mismo Consejo Municipal conozca y con base a los elementos que le he planteado y la base legal y los procedimientos que ahí establece, pues el mismo Consejo rectifique y revoque ese acuerdo de no reinstal, ¿verdad? Entonces, que eso es lo que buscamos. Entonces, este es el primer paso, porque lo estamos haciendo ante la misma autoridad administrativa que ha emitido el acuerdo, ¿verdad? Entonces, una vez ellos nos notifiquen cuál es el resultado del recurso, con base a eso vamos a activar otras instancias.
2: De mantenerse la negativa del Consejo Municipal, la defensa adelantó que acudirán a instancias de mediación institucional antes de iniciar un proceso judicial. Entre las alternativas contempladas destacan la Procuraduría para la Defensa de los Derechos Humanos, PDDH, mediante su área especializada en personas adultas mayores, el Ministerio de Trabajo y Previsión Social, en apego a la Ley de Atención Integral para la Persona Adulta Mayor, y la Procuraduría General de la República. Para la radiorrevista informativa Voces en Contacto, les informó Beatriz Díaz.
1: Gracias, Beatriz. El déficit hídrico prolongado que afecta a la región centroamericana pone en grave riesgo la seguridad alimentaria en el campo salvadoreño. Representantes del sector agrícola advierten cuantiosas pérdidas en los cultivos de maíz y señalan que la falta de precipitaciones por más de 3 semanas aboca a las comunidades rurales a una situación de emergencia socioeconómica. Manuel Rodríguez, desde Radio Tehuacán, nos informa.
4: La sequía que se vive en la región centroamericana ha afectado diferentes cultivos. cultivos, especialmente el maíz, ya que en algunas zonas del Salvador ya lleva más de 20 días sin lluvias. Ángel Flores de Milpa nos habla sobre esta situación.
5: Las zonas rurales del Salvador enfrentan una crisis humanitaria y productiva debido a sequías meteorológicas prolongadas y consecutivas en este año 2026, lo que mantiene al 16% de la población total, más de 1 millón de personas, en inseguridad alimentaria aguda bajo la fase 3 de crisis, según el análisis de la Mancomunidad Trinacional Fronteriza Río Lempa. Esta situación golpea con dureza el corredor seco del país, en especial la región oriental y sectores vulnerables como Chalatenango y el Bajo Lempa, donde la ausencia de lluvias ha superado los 22 días consecutivos en lo que va de a mediados de julio a inicio del mes de agosto. Los pequeños agricultores de subsistencia sufren la pérdida masiva de sus cosechas de maíz y frijol, siendo esta la base de la dieta nacional.
4: También los mencionó que frente a esto, los afectados sufren falta de políticas del Estado para minimizar y que no afecte la seguridad alimentaria en la zona.
5: Frente a esto, se suma la ausencia de política de Estado estructurales, integrales y sostenibles para el agro, limitándose la respuesta oficial a subsidios directos fragmentados como el bono agrícola o planes de contingencia reactivos de emergencia que no resuelven la vulnerabilidad climática ni la dependencia de las importaciones. Según agencias internacionales como la FAO, una de cada tres hogares rurales recurre a estrategias de afrontamiento de crisis o emergencia, reduciendo porciones de comida o vendiendo sus pocos activos productivos. Por otro lado, mientras el 12% de la población rural no tiene acceso a agua potable, el Estado prioriza inversiones e infraestructuras inmobiliarias y agroindustriales de alto consumo hídrico, como la caña de azúcar o megaproyectos en el oriente del país, agravando el estrés en las comunidades locales. El Salvador sufre una alta dependencia de importaciones, comprando al extranjero hasta el 90% de su hortaliza y gran parte de sus granos básicos, eliminando la autonomía alimentaria local. La pérdida de la soberanía alimentaria en El Salvador consolida un monopolio de importaciones que enriquece a élites empresariales ligadas al poder político. Al abandonar la producción agrícola nacional, el país se ha vuelto profundamente dependiente del mercado exterior. Esta situación beneficia directamente a grandes conglomerados importadores, los cuales aprovechan sus vínculos con funcionarios públicos para asegurar ventajas comerciales, exenciones arancelarias y contratos preferenciales. Como resultado, mientras el campesinado local cae en la quiebra y la población enfrenta precios cada vez más altos, estos grupos de interés concentran el control del suministro de alimentos, transformando la necesidad básica del hambre en un negocio privado de alta rentabilidad política y económica.
4: Diferentes organizaciones están trabajando en alternativas para aparear un poco esta situación, pero que no son suficientes. De Radio Tehuacán, en Tecoluca, San Vicente, les informó José Manuel Rodríguez.
1: Cada 12 de agosto se conmemora esta fecha global orientada a visibilizar el papel fundamental de las juventudes en la construcción de sociedades más justas e inclusivas. La conmemoración enfatiza la necesidad de abrir espacios de participación activa y garantizar derechos fundamentales para la población joven. Bessy Ramírez desde Radio Sensunat con la nota.
6: Cada 12 de agosto se conmemora el Día Internacional de la Juventud, una fecha que reconoce el papel fundamental de las nuevas generaciones en la construcción de sociedades más justas, inclusivas y sostenibles. En este marco vamos a conversar con José Hernández sobre cuál es la situación actual de las juventudes en el país.
7: Como juventudes en este Día Internacional, 12 de agosto, Día de la Juventud, los jóvenes todavía seguimos enfrentando diversos desafíos, ¿verdad? Alrededor del país, uno de los que podríamos mencionar más recurrente es la falta de oportunidades para el desarrollo personal de las juventudes. Aquí hablamos sobre todo de la falta de empleo, falta de acceso a estudios de educación básica, de bachillerato, incluso universitario, que puedan permitir que los jóvenes puedan garantizar una mejor calidad de vida para ellos y para sus familias. Otra de las problemáticas que nosotros, que cabe recalcar, es también la prevalencia de los embarazos en adolescentes, ¿verdad? En adolescentes que siguen aquejando a nuestras niñas y a nuestras jóvenes dentro de las áreas de, tanto en el área rural como en el área urbana. Esto que nos quiere decir, ¿verdad? Que falta todavía la implementación de una educación integral en sexualidad que pueda garantizar que los jóvenes y las jóvenes puedan desarrollar una vida según sus etapas.
6: ¿Cómo ven los temas ambientales desde las juventudes? ¿Qué retos tienen también en esa área?
7: Ese es un fenómeno bastante interesante porque nuestras juventudes ahora en día podemos ver que gracias al auge de las redes sociales puede haber un despertar más masivo de conciencia entre los jóvenes que los lleven a proteger y a preservar y a defender los bienes naturales con una mayor conciencia. Eso no quiere decir que sigue habiendo todavía una gran necesidad de crear conciencia ambiental dentro de las juventudes para que ellos puedan ser los nuevos guardianes de estos bienes naturales.
6: ¿Qué llamado hacen para que se dé un verdadero cumplimiento de los derechos de la juventud a nivel de país?
7: Nosotros también ahí vemos la necesidad de poder tener juventudes que puedan acceder a puestos de toma de decisión, ¿verdad? Porque al final del día los que conocemos nuestras necesidades somos nosotros mismos, y también hacemos un llamado a dejar de lado el tema del adultocentrismo, ¿verdad? Aquella necesidad de que solo los adultos tienen razón, sino que también los jóvenes tenemos la capacidad de poder decidir sobre nuestro futuro y sobre nuestras propias decisiones de vida.
6: Para Hernández, el Día Internacional de la Juventud también es un espacio propicio para hacer un llamado a escuchar y valorar las voces de las nuevas generaciones, fortalecer sus capacidades y abrir espacios para su participación en los diferentes ámbitos de la sociedad.
1: Gracias, Bessy. Vamos a una pausa. No nos cambien.
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1: Gracias por sintonizar Voces en Contacto. En una producción conjunta entre Edilberto Escobar y el equipo de prensa local de Radio Victoria, conmemora este día el nacimiento del santo salvadoreño. El programa especial aborda la vigencia de su pensamiento profético y la memoria histórica que permanece viva en los territorios de Cabañas. Edilberto, adelante. Los micrófonos de Voces en Contacto son suyos.
12: Saludos, Eduardo, muchas gracias por la oportunidad de compartir también con la audiencia de la radio revista Voces en Contacto. Desde Radio Victoria vamos a compartir con ustedes una producción especial que hemos preparado en este día. Y es que cada 15 de agosto El Salvador recuerda el nacimiento de Óscar Arnulfo Romero y Galdames. Han pasado ya 109 años desde aquel 15 de agosto de 1917 en el que nació en Ciudad Barrio San Miguel. Aunque su vida terminó violentamente un 24 de marzo de 1980 cuando fue asesinado mientras celebraba una misa en la capilla del Hospital La Divina Providencia, pero su historia no terminó aquel día. Porque cada año, en distintos lugares del Salvador, personas y comunidades vuelven a pronunciar su nombre. Algunas lo siguen recordando desde los templos, otras desde las comunidades rurales y algunas desde sus organizaciones. También desde espacios emblemáticos como el Hospital La Divina Providencia, donde todavía se acompañan a personas que enfrentan cáncer y que ha sido un legado muy importante que nos dejó San Romero de América. Pero, ¿qué significa Monseñor Romero para quienes nunca lo conocieron? ¿Qué recuerdan de él quienes escuchaban sus homilías o conocieron incluso sus mensajes desde las comunidades? ¿Y cómo se mantiene vivo el legado más allá de estas fechas conmemorativas? Hoy buscamos traerles un poco estas respuestas. Y es que la vida de Monseñor Romero estuvo marcada por diferentes momentos: sacerdote, obispo y pastor. El hombre que comenzó a denunciar públicamente la violencia, la pobreza y las injusticias que enfrentaban las mayorías empobrecidas en El Salvador. Su palabra fue escuchada por miles de personas a través de la radio, a través de sus homilías, y también fue cuestionada por quienes consideraban incómodos sus mensajes, hasta el 24 de marzo de 1980, cuando fue asesinado mientras oficiaba una misa. Cuatro décadas después, continuamos recordándole. Y a continuación, Roxana Laínez nos ha preparado una nota muy importante para conocer un poco más sobre el legado de Monseñor Romero y cómo la comunidad lo sigue recordando.
13: Yo pongo mis pies, sé que ya los puso Cristo, y ha dejado un gran calor de amor, porque aunque ve allí señales de sangre, de espinas, de escupidas, de polvo, de dolor, sé que son los pasos del amor que va dando el Señor, y que todo aquel que lo sigue no va siguiendo a un tirano, va siguiendo al Salvador, al verdadero Mesías.
14: Óscar Arnulfo Romero nació el 15 de agosto de 1917 en Ciudad Barrios, departamento de San Miguel, El Salvador. Santos Romero fue su padre y Guadalupe de Jesús Galdames su madre. Su padre trabajaba como empleado de correos y telegrafista, mientras que su madre se dedicaba al cuidado del hogar. Desde muy joven mostró interés por la vida religiosa y posteriormente ingresó al seminario para prepararse como sacerdote. Fue ordenado sacerdote en 1942 y durante los años siguientes desempeñó diferentes responsabilidades pastorales dentro de la Iglesia Católica Salvadoreña. En 1977 fue nombrado arzobispo de San Salvador. Su llegada al cargo ocurrió en un periodo de creciente conflicto social y político en El Salvador. Ante la violencia y las injusticias que afectaban principalmente a las comunidades pobres, Monseñor Romero comenzó a alzar con mayor fuerza su voz para denunciar las violaciones a los derechos humanos. A través de sus homilías y mensajes radiales, defendió a campesinos, trabajadores y familias que sufrían la violencia. Por su compromiso con los sectores más vulnerables, fue conocido como la voz de los sin voz. Desde el púlpito hizo llamados a la paz, a la justicia y al respeto de la dignidad humana. Monseñor Romero también se preocupó por acompañar a la familia de las víctimas y denunciar públicamente los abusos y asesinatos que ocurrían en el país. Su labor pastoral lo convirtió en una figura de gran importancia para quienes buscaban justicia y protección en medio de un periodo de profunda crisis nacional.
13: Y en nombre de este sufrido pueblo,
0: cuyos lamentos suben hasta el cielo cada día más tumultuosos. Les suplico, les ruego, les ordeno en nombre de Dios, cese la represión.
14: El 24 de marzo de 1980, mientras celebraba una misa en la capilla del Hospitalito La Divina Providencia en San Salvador, Monseñor Romero fue asesinado. Su muerte provocó una gran conmoción en El Salvador y en otros países, y con el paso de los años, su figura se convirtió en un símbolo internacional de la defensa de los derechos humanos, la paz y la justicia. Décadas después de su muerte, el mensaje de Monseñor Romero continúa siendo recordado por la población salvadoreña en comunidades de diferentes partes del país, incluyendo el departamento de Cabañas. Muchas personas consideran que sus enseñanzas siguen teniendo vigencia, especialmente su llamado a defender la dignidad humana, ayudar a los más necesitados y trabajar por una sociedad más justa.
11: Creo yo que en este tiempo que estamos viviendo actualmente, el mensaje de Monseñor Romero se vuelve de nuevo presente y deberíamos de recordar y meditar y quizás practicar y aplicar todo ese mensaje de justicia, de respeto al que Monseñor Romero siempre nos llamó. Y es que creo que como pastores de la iglesia están invitados a eso, porque nuestro Señor Jesucristo, cuando vino a esta tierra, pues precisamente en ningún momento marginó, en ningún momento discriminó, en ningún momento hizo de lado a los más pobres, a los más necesitados.
15: Él a través de su mensaje nos habla a denunciar toda clase de injusticia, ya que pues como podemos ver, los abusos y los atropellos no terminan. En nuestro país aún siguen ahí cometiéndose en la actualidad y pues hay iguales o peores que en el tiempo de San Óscar Arnulfo Romero, y eso es algo pues que preocupa, pero a la vez no debemos de recordar el gran mensaje de nuestro santo, porque él fue claro: practicar la justicia y la paz a través de la palabra de Dios,
16: que en la actualidad implica traducir su defensa de la dignidad humana y su opinión preferencial en los pobres en acciones muy concretas contra las injusticias modernas. Su legado de Monseñor no es solo histórico, sino una guía ética para defender la verdad, los derechos humanos y la justicia social. Entre sus enseñanzas fueron, y es una frase que nunca se me olvida, ser voz de los sin voz, que significa denuncia la injusticia. Él jamás callaba ante los atropellos de derechos humanos. Ahora significa alzar la voz contra la impunidad, la violencia, la pobreza y la marginación.
17: Este Monseñor Romero, pues esta voz debe de prevalecer como una voz profética de que defiende la dignidad humana, la justicia social y la defensa de los más oprimidos, que era el mensaje de Monseñor Romero, ¿verdad? Y sigue vigente también como un llamado a la acción por cambio de estructura de nuestro país, que garantice la justicia social, la libertad y pues un respeto profundo a la vida. Entonces Monseñor sigue vivo.
14: Su reconocimiento dentro de la Iglesia Católica también avanzó con los años. El 23 de mayo del 2015, Monseñor Romero fue beatificado en San Salvador. Posteriormente, el 14 de octubre del 2018, fue canonizado en la Plaza San Pedro en Roma por el Papa Francisco, convirtiéndose oficialmente en San Óscar Arnulfo Romero. La Iglesia Católica lo reconoce como mártir. La biografía de San Óscar Arnulfo Romero está marcada por su transformación en un pastor cada vez más comprometido con las personas que sufrían. Fue descrito como un sacerdote de carácter bondadoso, dedicado a la oración, al servicio pastoral y al acompañamiento de las comunidades. Su legado no se limita a sus discursos o a su reconocimiento religioso. Para muchas personas representa el compromiso de no permanecer indiferente ante la justicia y de utilizar la voz para defender a quienes no pueden ser escuchados. A 109 años de su nacimiento, la figura de San Óscar Arnulfo Romero continúa formando parte de la memoria histórica de El Salvador. Su mensaje de paz, justicia, solidaridad y defensa de los derechos humanos permanece vivo entre quienes consideran que sus palabras todavía tienen mucho que enseñar a las nuevas generaciones.
18: ¡Vive Monseñor Romero!
0: ¡Cese la represión!
12: Y han pasado 4 décadas, pero el legado de Monseñor Romero continúa siempre muy presente en las comunidades, tal como nos ha mostrado en esta producción nuestra compañera Roxana Laínez, a quien agradecemos por supuesto por haber conversado con la población y traernos estos datos importantes. Y bueno, mañana es esa gran festividad de la que estamos hablando hoy, 109 años del natalicio de Monseñor Óscar Arnulfo Romero, y en este marco distintas organizaciones y comités romerianos realizan actividades para conmemorar pues un año más del natalicio de Monseñor Romero. Beatriz Díaz nos cuenta más sobre una importante actividad que realizará Encuentro Romeriano. Adelante, Beatriz.
19: Con el propósito de resguardar y dinamizar el legado de San Óscar Arnulfo Romero en el contexto actual, el colectivo Encuentro Romeriano llevará a cabo una jornada de reflexión, arte y convivencia en conmemoración de los 109 años de su natalicio. La cita está programada para este sábado 15 de agosto a partir del mediodía en el Auditorio Elba y Celina de la Universidad Centroamericana José Simeón Cañas. Esta cuarta edición, organizada por el colectivo, se desarrolla bajo el lema «Resucitemos en Romero», y toma como eje reflexivo la frase profética del santo: «El profeta es incómodo a las sociedades que no están con Dios». Julio Flores, integrante del equipo gestor, explicó que la iniciativa surge ante la necesidad de evitar que el pensamiento de Romero quede relegado a una simple referencia histórica, promoviendo que su opción por los vulnerables vuelva a ser un referente activo de fe y compromiso social.
20: Bueno, hoy vivimos un momento difícil de extravío, donde incluso el mensaje cristiano no impacta como debería de impactar. El ejemplo de Monseñor Romero ha perdido mucho peso como elemento de vida, ¿verdad? Y queremos recuperarlo. Cerramos con otro lema importante: resucitemos en Romero. Es decir, Romero no va a resucitar si nosotros no nos levantamos.
19: La programación dará inicio con una colecta de alimentos no perecederos y una mesa compartida, concebida como un gesto de solidaridad frente a las dificultades económicas que afrontan los hogares salvadoreños. Posteriormente, se celebrará un acto litúrgico ecuménico de carácter abierto para personas de distintas denominaciones cristianas e identidades que se reconozcan en el pensamiento romeriano.
20: Entonces, hace 4 años nosotros hicimos la primera celebración del natalicio y hoy vamos a la cuarta celebración del natalicio. En estos 4 años hemos reflexionado mucho sobre el pensamiento de Monseñor Romero y hemos ampliado nuestra reflexión también teológica y cristológica. Este año, uno de los puntos centrales que llevamos en el evento es inaugurar nuestro primer congreso de definición como Encuentro Romeriano. Estos aspectos no se van a desarrollar precisamente en el evento, sino que vienen de manera posterior.
19: Entre los momentos centrales de la jornada, destaca la inauguración del primer congreso de definición del colectivo, espacio donde abordarán la construcción comunitaria, la laicidad de su trabajo y su opción por la teología latinoamericana de la liberación. El evento concluirá en horas de la tarde con un foro teológico-político y una agenda cultural con expresiones artísticas locales. Les informó Beatriz Díaz.
12: Gracias a Beatriz Díaz por contarlos también y traerles la información sobre la actividad del día de mañana, que si usted tiene la oportunidad, pues sería también oportuno de participar para conocer más sobre el legado de Monseñor Romero y también seguir esos pasos solidarios que él nos ha dejado. Y en este marco del 109 años del natalicio, hay información muy importante, información que también nos alegra, y es que Monseñor Romero podría ser declarado doctor de la Iglesia, ha informado el sacerdote Vicente Chopin.
19: El teólogo y sacerdote diocesano Vicente Chopin informó que, mediante una reciente circular, el arzobispo pidió a los párrocos oración ante la posibilidad de declarar a Monseñor Romero como doctor de la Iglesia. Para el sacerdote,
18: ser declarado doctor de la Iglesia representa un reconocimiento de gran relevancia para la Iglesia y para El Salvador, aunque advirtió que el valor de esta iniciativa no debe quedarse únicamente en el título, sino en la aplicación de su pensamiento a la realidad actual. Chopin explicó que la declaración de doctor de la Iglesia es un proceso que no se concede a cualquier santo y que requiere, entre otros elementos, un aporte intelectual y teológico significativo a la tradición cristiana. Actualmente, son pocas las figuras reconocidas con este título dentro de la Iglesia Católica. A su juicio, en el caso de San Óscar,